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también, lo sé. No se puede negar la existencia de algo palpado, por más etéreo que sea. No hace falta exhibir una prueba de decencia de aquello que es tan verdadero. El único gesto es creer o no. Algunas veces hasta creer llorando. Se trata de un tema incompleto porque le falta respuesta. Respuesta que alguno de ustedes quizás

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días a la familia más candela de Santiago de Cali, el Valle del Cauca y Colombia entera. Familia linda, bella, hermosa, preciosa, mi vida, mi corazón. ¿Cómo me le ha ido? ¿Cómo usted ha estado? ¿Cómo amaneció? ¿Qué tal su fin de semana? ¿Qué tal ese fin de semana con puente incluido? ¿Nos extrañaron? Espero que sí. Pero en este caso, ¿me extrañaron? Porque al fin y al cabo, pues, aquí el viernes estuvo el DJ Anor en la mañana, en la tarde el gato. Ayer también estuvo el gato y Yerlín. Y pues esta mañana ya llega la flaquiza Rendón para poderlos amenizar, ponerlos amenos, ponerlos rico, ponerlos sabroso. Aparte porque es que, como le parece que por fin llovió, señoras y señores. Por fin cayó agüita donde yo me dé cuenta. Claro está, ¿no? Porque ha caído agua y yo no me he dado cuenta. No sé en qué Cali vivo. Pero de verdad que qué bendición que cayó agüita. Lo que tanto necesitaba nuestra ciudad. Que le cayera un poquito de agüita, que la refrescara, que le quitara ese calor, ese bochorno que tanto hace. Pero no todo tiene que ser tan bueno, señoras y señores. No todo puede ser tan bueno. ¿Cómo les parece que hoy termino de corroborar lo que hace mucho tiempo me pregunto? Yo a veces digo, ole, a mí me gusta el deporte, a mí me gusta ir a entrenar. Hace mucho tiempo no lo hago, pero me gusta. Yo sé que si lo vuelvo y lo retomo, me va a ir re bien. Pero cuando estoy pensando en retomarlo, pasa lo que pasó el día de hoy, o lo que está pasando el día de hoy, que hay carreras como las de hoy. Hay carrera como la de hoy, la cosa. Que si no me falla la memoria. Ah, no, no me falla la memoria, no, es que es así. Hoy fue la carrera del Pacífico. Y nada más y nada menos que hay una mano de vía cerrada, muchachos. Usted no se alcanza a imaginar hace cuánto estoy dando vueltas en la calle. Pero ¿por dónde carajos? ¿Cómo hago para llegar a trabajar? Les decía, vean. Porque hay unos tramos que están cerrados de lado a lado y por ahí no pasan los que van a correr. Entonces yo digo, ole, pero yo no entiendo la lógica. Y de hecho todavía hay vías cerradas. Si usted viene por la parte de para acá, para la Torre de Cali, por la Avenida Segunda, está cerrado. Si usted va a coger para la Jairo Varela, está cerrado. Tiene que tomar un desvío. Bárbaro. Y estoy hablando de los de ahorita, porque no les estoy hablando. Los de ahorita, más atrás, pues para qué les cuento. Y al fin y al cabo ya abrieron ya aquí. Ya para qué. Yo les cuento por ahora los que hay en este preciso momento. Por estos sectores, por estos lados. Entonces, muchachos, hoy dijo la flaca y se Rendón, con razón no soy fitness. Porque cada vez que voy a trabajar un domingo hay una carrera nueva y me ponen a llegar tarde. ¡Ay, qué chévere, hombre! Ole, cosa que a mí me moleste llegar tarde a un lugar. No me gusta llegar tarde ni que me lleguen tarde. Y me pusieron a llegar re tarde, muchachos. Imagínense pegarse palo madrugada para que lo dejen apenas salir. Bueno, salir no. Que apenas le abran para que usted pueda pasar. No, no, no, muchachos. Así no juego. Pero bueno, no es de renegar. Es de respirar profundo, inhala, exhala y seguimos. Porque al fin y al cabo, pues, son cosas, como dice el Tino, que se nos salen de las manos. Espero que le hayan pasado muy bien. Y los que de pronto ahorita están corriendo y están escuchando candela, que de pronto se reporten y que me cuenten cómo va la situación, cómo va la movida. Segundo y no menos importante, muchachos, les abro las puertas de la cabina de Candela 102.5 y les doy las bienvenidas en esta mañana de Viejitas Pero Candela. ¿Dónde te llegan éxitos tan ricos como este de Son Lux? Así no, así no. ¿Dónde llega el palo de mango? ¿Dónde llega Nelson y sus estrellas con su Londres? ¿Dónde le llega Sabotaje con su muchachita? ¿Dónde le llega su Joe Quijano con su Moliendo Café? ¿Y dónde llega Los Pecos con Mariluna, Mariluna, Mariluna de mi amor? No es por una, no es por una, no es por una de ella. ¿Qué dijeron? No, dos por una. Pues no, mi vida. Pues no, mi ciela, así no se dice. Mis amores lindos, feliz domingo, fin de semana delicioso con Candela 102.5, o como aquí le hacemos decir, bienvenidos a estos domingos de viejitas, pero...

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1: Solo éxitos, familia Candela, 8 de la mañana, 28 minutos. Buenos días, a levantarse mi corazón. A quitársele la cañita de los ojos, a preparar el cafecito, el chocolatico, el juguito de naranja. A de pronto a desayunar, pegarle fuertemente a los huevitos pericos con arepita. Uy, con calentado, qué cosa tan deliciosa. Pegarle fuertemente de pronto a ese bistec. Y ese bistec no, nunca cae mal en un desayuno. Eso sabe delicioso. Como venían por ahí, bistec a caballo. Yo nunca pude entender el por qué la palabra a caballo. Nunca pude entender por qué le dicen bistec a caballo. Pero bueno, son cosas que el día de hoy, como yo le hago llamar, son preguntas que no me dejan dormir. Familia Candela, los acompaña la flaca y se rindó. La flaca no está flaca, pero llenita de mucho amor para entregarles a la familia más grande de Santiago de Cali, Colombia entera. Candela 102.5. Y como cada domingo tenemos una cita imperdible con viejitas, pero Candela, los éxitos de Viejoteca. La Viejoteca le llega a su casa, a mi corazón, a levantarle, quitarle el sueño, la pereza, los dolores, las tristezas, todo. A levantarse con toda la actitud. Sea de pronto para los que le madrugan para irse de pronto a misa. Sean para los que se levantan temprano de pronto para hacer sus quehaceres en el hogar. Sean de pronto los que dicen, no, yo me levanto un domingo temprano precisamente porque me voy a desayunar en otro lugar que no sea en la casa porque la monotonía aburre, cansa. O sencillamente para la gente que también sale a mercar en los domingos. Entonces los acompaño a los que están haciendo mercado, a los que están desayunando, los que se van levantando, los que nos escuchan al otro lado del charco en www.candelestereo.com, para los que salieron a trabajar desde muy temprano en el amarillito, en las plataformas, los que son vigilantes, los que inclusive están haciendo todo el tema de logística de la carrera del día de hoy, porque cuando hay carrera les toca madrugar un recontra mega montón. Si uno se quema las pestañas para poder encontrar una salida, para poder llegar a sus puntos de, en este caso, de llegada, que son los de nosotros, en el caso pues de los que trabajamos el día de hoy, y que nos vemos un poquito afectados con el tema de las carreras que suelen pasar y han pasado muy seguiditos en la ciudad y que justamente pasan por estos sectores de la ciudad, que es por acá por la Torre de Cali. Mal sector para trabajar, ¿oyó? Terrible suceso. Pero aún así, se levantan camellosos con toda la actitud. Y obviamente para ti, mi corazón, que te vas de viaje, que te vas de paseo, que apenas estás llegando, porque dices, ese plan retorno no me lo voy a aguantar. Ese plan retorno tan bárbaro que tiene que haber más ratico, no me lo voy a aguantar, no, mi ciela. Es para vos que estás ahí levantadito, despiertico, con toda la actitud, con todas las de la ley, te doy los buenos días, mi vida linda. Que hoy tengas un maravilloso día. Para ti que acabas de salir a comprar tu arepita, para ti que tienes tu puesto de arepas, que las vendas todas, para ti que estás en la panadería, que estás preparando dos pan de oro, dos buñuelitos, dos pancitos, y dije pancacho, qué rico un pancacho con café. Uy, no, qué rico. Yo no sé si amanecí o uno con una de dos. Amanecí o con mucha hambre o sencillamente, uy, es que por acá me enviaron un desayuno que eso se ve muy bélico, eso se ve muy delicioso, eso se ve deliciosísimo, riquísimo, sabrosísimo. La verdad, se ve delicioso en todos los puntos de vista. Qué cosa tan rica. Y me pegaron un antojo. Ustedes son crueles conmigo, que me dicen por acá, hola flaca, ¿cómo estás? Buenos días. Por acá desde la casita, ya desayunando, pegándole fuertemente a mi pancacho, a mis huevitos revueltos y a mi arrocito que no me puede faltar en las mañanas. Yo escucho Candela, Candela, solo éxitos. Un saludito para ti, mi corazón. Por acá también me dice Cristian, me dice flaca, buenos días, reportando sintonía desde Palmira Valle, después de una buena lluvia. Y de verdad que hacía falta, de verdad que sí. Qué rico que haya llovido en parte, en gran parte de la ciudad y fuera de la ciudad. De verdad que me hace muy feliz. Me hace súper feliz. El día de hoy, no sé si fue muy en la mañana, fue en la madrugada, no sé cómo haya sido, pero la vaina es que amé este día. amé que esté haciendo ese clima así rico, que uno no sienta que está como pegachento, que está como haciendo mucho calor. De verdad que lo necesitamos. Por acá también solito para Milina, que mantiene siempre pegadita con Candela. Mi César.
0: Yo escucho Candela, solo decir. Hola, Blanca Hermosa, ¿cómo estás?
1: Hola, guapo. ¿Bien o no?
0: Buenos días. Usted con la alegría es por la tarde, cuando dice buena tarde. Por la mañana también, amor, que tengo un excelente turno.
1: Igualmente, mi vida linda. Vuelvo y le digo, y yo que aquí estoy como con un poquito de hambre. Entre uno con hambre a veces no piensa, muchachos. Cris, ole.
2: Candela, solo éxito, reportando sintonía del Hospital Mario Correa, sintonizado 24/7. Eso no es de hambre, esos son antojos.
1: Ay, sí, eso sí es de hambre, amor. Pues son antojos de comer. Esos no son esos antojos que ustedes están imaginando, ¿no, mi ciela? Me quiero acordar que la vez pasada ayer estaba igual, ¿no? Ay, me acuerdo cómo fue que ella les comentó inclusive al aire y toda la cosa. Ay, y muchos de ustedes le decían, eso es que viene una miniller. Y eso era como otra cosa. No, en el caso mío es que ustedes a veces mandan unos platos tan exóticos por acá por el WhatsApp de la emisora y me queda muy difícil. Yo soy una persona que para razón es que no he vuelto a ser la misma flaca Isa Rendón de unos años atrás, porque es que de verdad me encanta comer, me fascina comer, como es de rico. Ay, como es de rico no poder comer. Ustedes me mandan nuevos platos, no muy duro, muy difícil. Hola, mi amor.
3: Candela, sintonizada. Acá en mi taller, trabajando. Viciosita. Hoy tocó
1: camellar, un saludito para mi Martica, mi reina linda. Y me le rinda muchísimo, un saludito también para mi Luzma. Mi Emi, ¿qué más?
4: Hola, mi flaca hermosa, laborando igual que usted, belleza hermosa, creada por Papito Dios. Lo más lindo de esos 40 pisos.
1: Ay.
4: Estoy laborando, mi flaca hermosa. Saludito hermosa.
1: Igualmente, mi amor. Aquí le llega Mariluna de mi amor. Y también le llegan éxitos, uy, como este. Esto está dando hambre y ganas de beber. Oscar Agudelo con La Cama Vacía.
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1: También llega a éxitos tan ricos como este bolerito de Vitín Avilés. Con Temes.
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1: Son los éxitos en este domingo de Viejitas, pero... ¡Vamos!

0: Candela, Candela, solo éxito. Saludito desde Washington. Sí, aquí en el área de Reston, Virginia. Flequita, flaquita, colóquese una tripleta ahí, caucanita. ¿Qué? Bueno, feliz día. Aquí siempre sintonizada con Candela, Candela, solo éxitos.
1: Solo éxitos, mamacita linda. Qué rico escucharte, mi reina, desde lo más lejos hasta lo más cerca, mi amor. Pero ¿sabes algo, amor? Hoy no es miércoles de tripletas, hoy es domingo de viejitas, pero Candela. Sin embargo, ustedes saben que yo soy una madre para estas cosas. Pero una madre, madre alcahuetas, que le dice a ustedes, hágale que yo le apruebo eso. Y toda la vaina. Entonces, más adelantico me voy con complacencia, donde ustedes van a poner una pizca de su esencia, de su sabor, de lo que les gusta, lo que les encanta, cada vez que encienden el radio y escuchan Candela 102.5, mi corazón. Hola, mi Jorgito.
2: Yo escucho Candela, Candela, Candela, solo éxitos. Hola, flaquita hermosa, mi amor, mi vida, mi tesoro.
1: ¿Qué más, mi amor?
2: Princesa hermosa, mi amor. En sintonía, mi amorcito, desde las 5 de la mañana, ay, rodando por los calles de Cali, bebé. Masita linda.
1: Saludo, mi corazón, estás trabajoso, laborioso, así es que me gusta. También saludito muy especial para la Lucía, que siempre mantiene muy sintonizada de Candela 102.5. 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del regreso a clases, de ayudarles a los papitos de pronto que no tienen la posibilidad de darle los cuadernos completos a sus niños o el maletín, o de pronto su niño es de los mismos que tiene el maletín desde que estaba en kinder y ya está como en sexto. Que las cosas están muy caras, muchachos, están muy caras. Uno de hoy en día, de grandes, que entiende la vaina, pero uno de peladito, uno de niño no entiende nada de eso. Uno de niño le encanta que los papás a veces le den gustico, a veces no, mejor dicho, siempre, seamos sinceros. Uno de niño no sabe, entonces uno cree que los papás son multimillonarios, como decían por ahí. En estos días que estaba hablando con X persona, donde me decía que cuando estaba chiquito pensaba que sus papás eran multimillonarios, porque cada vez, cada 15 días la cosa, como que llevaba como 2,000 pesos para el colegio, algo así. Me contaba y yo decía, caramba, o sea, para el recreo. Me decía, sí, yo me sentía el más rico del colegio, o sea, literal, yo sentía que mis papás eran multimillonarios. Básicamente no era así, solamente que era cuando se acababa pues lo que tenían comprado para el refrigerio, pues le daban 2,000 pesitos como para que no pasara hambre, porque es que pecaba con el pelado. Y de verdad que es que uno de niño a veces no valora esas pequeñas o grandes cosas que hacen los padres por uno. Espero que de verdad todos los papitos que están escuchando Candela en esta mañana, que andan con sus niños, jueguen con ellos, que practiquen con ellos para el concentrado Copete, porque lo que más queremos nosotros es que ustedes puedan ser los ganadores. Y obviamente porque pues pueden haber cuchillas como yo, que me dicen muchísimo, ustedes en diciembre nos vemos porque llega los aguinaldos Candela y te voy a ganar, porque me tienen como cuchilla, ni que yo fuera mala onda, yo sabes, está chévere. Me tienen como la cuchilla de esta casa Candela, terrible suceso, pero bueno, en fin, tienen que estar pendientes, no se me desconecten ni un solo segundo de Candela 102.5, cargaditos de solo éxitos.
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1: Solo éxitos, familia Candela, en esta nueva hora de nuevos éxitos en Viejitas pero Candela, en la viejoteca que a usted tanto le gusta llegar y le gusta escuchar, pues amores, es momento de ustedes agregarle ese toque secreto que tienen. Quiero que 5 de ustedes saquen los mejores repertorios de viejoteca. Ustedes saben perfectamente que con esos repertorios que ustedes van a sacar, usted sabe perfectamente que esos son temas imperdibles en la viejoteca. A usted que le encanta ir de zapato blanco, de traje de charol. Que me lo cuente notica de voz, me diga flaca, yo escucho Candela, Candela, solo éxito, me reporto desde el barrio, no sé, la Alameda, escuchando Candela, solo éxitos, y uy, un éxito que no puede faltar en la viejoteca, y para mí el que no puede faltar es uno de los guaraguac, ejemplo. O que me digas, uy, yo escucho Candela, Candela, Candela, solo éxito, y flaca, no puede faltarme algo bien aletoso, por ejemplo, uno del Joe Arroyo, no le pega la negra, pam, pam, pam, pam. Temas así, temas así. Quiero que ustedes de verdad saquen de lo que están hechos. Que me cuenten de qué están hechos. ¿Cuáles son los éxitos que no pueden faltar en una viejoteca? Y más en Viejitas pero Candela, amor.
2: Yo escucho Candela, Candela, Candela. Solo éxito, solo la flaca hermosa otra vez saludándote. Amor, lo que no puede faltar en una viejoteca es ese que es. La gente dice que soy el muñeco de la ciudad.
1: La gente dice que soy el muñeco de la ciudad, porque soy blanco, blanquito, con la cara colorada. Oye.
3: Candela, Candela, solo éxitos para esa tripleta.
1: ¿Tripleta?
3: La
1: no.
3: Tuna, Yenguele María y vuelve de Cuco Baloy. Candela, Candela, solo éxitos.
1: A vos no, tripleta no, mi vida. Sin embargo, ahí le coloqué, de todas tres le coloqué unita.
4: Escucho Candela, Candela, solo éxito. Lo que no puede faltar en una viejoteca es sonido bestial.
1: El sonido bestial. Uy, ese sonido bestial es para personas que sepan bailarlo. ¿Vos te imaginas pegándole fuertemente al sonido bestial? Güey madre, con alguien que no lo sepa bailar. Son 6 minutos de su vida ahí recibiendo zapatazos, golpes en las rodillas, pisones. Terrible suceso. Hola, mi corazón.
5: Escucho Candela, Candela, Candela, solo éxitos. Flaca.
1: Señor.
5: Un éxito que no puede faltar es Te lo dije, de Cuco Baloy.
1: Te lo dije, el viejo Cuco. Ok, perfecto, mi vida. Por acá mi Luz Dari me dice con la punta del pie. Pero notica de voz, mi amor, yo te quiero escuchar.
6: Hola, flaca, buenos días. ¿Cómo estás? Vida, escuchando Candela, Candela, desde Palmira. Flaca, lo que no puede faltar en una viejoteca es Malapata, de Hugo Blanco.
1: Malapata, qué malapata. Hágale, mi amor. Nos falta uno, nos falta uno. Hola, mi vida.
5: Candela, Candela, Candela, solo éxito, mi flaca, muy buenos días. Lo que no puede faltar en una viejoteca es Vitamina, de Noro Morales, William Sánchez, desde el barrio El Jardín.
1: Hágale, mi amor, entonces, ponga pues cuidado. Nos vamos de la siguiente manera con el muñeco de la ciudad, el Boy Valentín. Nos vemos, es que nos vemos, nos vamos.

0: sonido bestial.
1: Que ya no servía. Oye, tú que decías.
0: ¿Cómo?
1: Que ya no salía.
0: Y con el Noro y la Vitamina. Son los éxitos en este domingo.

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1: De los éxitos que ustedes son los que solicitan. Familia Candela, les tengo otro dato importante que contar. ¿Se acuerda que yo les decía ahorita el tema de la carrera? Que he ido a tomar desvíos, que porque por acá estaba cerrado. Bueno, le tengo nuevos cierres viales, pero esta vez no por carreras. Esta vez más que todo es por el desfile del Petronio Álvarez. Hay un recorrido, muchachos. Para los que de pronto no sabían, y aquí en Candela 102.5 se le viene a retroalimentar. O en su defecto, también se le viene a recordar a usted que no se acordaba. O sencillamente usted que no sabía, aquí se le viene a contar. Resulta que el día de hoy, domingo 9 de agosto, se va a realizar en Cali el desfile conmemorativo de Colonias del Pacífico, que tendrá lugar en el Festival de Música del Pacífico Petronio Álvarez. De hecho, el día de hoy también hay rutas del mío que tendrán desvíos y serán modificadas para que usted de pronto, que el día de hoy necesita hacer diligencias o salir de casa, sencillamente trasladarse a otro lugar, y usted es de los que utiliza el mío, pues aquí les vengo a encontrar, aquí les vengo a contar cuáles son las rutas, cuáles son sus recorridos que se estarán modificando el día de hoy por el desfile del Petronio Álvarez. Lo que es la 70, la 71, A72A, A73 y A75, ya que los ajustes comenzarán a partir de las 4 de la tarde y se levantará a medida que el desfile pues avance y las autoridades habiliten nuevas vías. Cabe mencionar que el desfile inicia en la calle Quinta con carrera 73 y continuará por la calle Quinta hasta la carrera 52 y luego tomará la carrera 52 hasta ingresar al Coliseo del Pueblo, donde se espera que esta finalice aproximadamente a eso de las 6:30 de la tarde. Pues ahí les cuento un poquitico. Y aquí le tengo las rutas alternas durante la carrera del Pacífico. Bueno, la carrera del Pacífico no, las que tuvimos el día de hoy, las rutas alternas que se vivió el día de hoy con la carrera del Pacífico, que yo les decía ahorita también, en horas de la mañana, que me hicieron esperar, que qué vaina tan loca para poder llegar a trabajar, porque sencillamente había muchas vías que estaban cerradas. Resulta, sucede, pasa y acontece, que si usted cuando tiene de pronto que trabajar un día domingo, que no todo el mundo lo trabaja, pero si usted es de los que le tocaba, le toca, como a mí, pues entonces siempre les doy como para que ustedes puedan saber dónde pueden mirar esto. Si no lo escuchan aquí en Candela, pueden directamente ir a las páginas oficiales, como en este caso de la Secretaría de Movilidad, que la pueden encontrar como Movilidad Cali. Resulta que el día de hoy las rutas norte-sur por Chipichape, por Avenida Sexta con calle 22, en la calle 22 en la Avenida 10 y en la Avenida 10 en la Avenida Cuarta Norte. Y en Granada Alta, Avenida Novena, calle 25 y Avenida Sexta. Esas fueron las rutas alternas que usted podía haber cogido. Pero saben una cosa, yo soy de las que predique no aplica, porque yo la verdad ni me acordaba de esa carrera. Y sí que mucho menos me acordaba de mirar el Instagram de la Secretaría de Movilidad. Hacía todo mal, todo mal. Pero bueno, a eso no vengo a hablar. Aquí lo que vengo a hablar y recordarles a ustedes, familia Candela, es que el día de hoy tendremos un desfile a nombre del Festival Petronio Álvarez. Entonces, amores, ahí les acabo pues de recordar. Y usted, que si en su defecto no lo sabía, yo aquí se lo vengo a contar. Arranca a las 4 de la tarde y va hasta las 6:30 de la tarde, donde el mío está cogiendo rutas para desviarse. Y eso, como yo les acabo de mencionar, dependiendo, claro está, de las vías que vayan habilitando. Así me va cogiendo el mío nuevamente su ruta normal. Como les digo, el desfile inicia en la calle Quinta con carrera 73, continúa por la calle Quinta hasta la carrera 52 y luego tomará la carrera 52 hasta ingresar al Coliseo del Pueblo, donde va a finalizar aproximadamente a eso de las 6:30 de la tarde. Este desfile dándole inicio, bienvenida al festival que nos encanta cada agosto, el Festival Petronio Álvarez, señoras y señores.

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0: Familia Candela, me encanta saludarte. Para ti, buenos días, mi amor, que apenas te conectas con nosotros. Para ti que estabas chismoseando en las redes sociales y te salió algo de Candela, dijiste, vení, ¿qué es Candela? ¿Cómo así? ¿Candela existe? Voy a escucharlo un ratico a ver qué tal, será que me gustará, será que sí, será que no. Mi amor, y si le quedó gustando, qué rico, mi vida linda. Te abro las puertas, te pongo la mejor mesa. Prepárate para disfrutar lo mejor de Candela 102.5 con sus días temáticos, claro está. Y más en el día de hoy que tenemos la viejoteca de viejitas, pero Candela... Por Candela 102.5 se lo éxito. Así que te abro la puerta de la cabina, mi corazón, para que te sientas cómodo, cómoda, te parche, lo goce, lo disfrutes desde cualquier punto de Cali, Valle del Cauca, Colombia, donde quiera que estés, mi amor. Te saludo, te mando besito y abrazo, mi vida linda. Que disfrutes, que goces, a nombre siempre de nosotros, mi vida. Oiga, hablando de cosas, un saludito muy especial para ahorita. Ahorita que mantiene siempre a full sintonía de Candela 102.5, Aura Paredes. Saluditos para mi Aurita. Un abrazo, mamacita linda. Gente que le pone el alma. Me encanta la gente que llega, se levanta de la cama, prepara un café y prende el radio y escucha Candela, mi amor. Te acompaño en esta jornada, sea laboral, sea de descanso, sea de aseo, sea de preparaciones, entre otras. Quiero que usted me cuente dónde anda, qué se dedica, qué le gustaría escucharse en Viejitas Pero Candela. Aparte porque más adelante les tengo el tema del día, ¿no? Y les tengo mi regalito también. Les tengo mi detallito de fina coquetería. Y más adelante también les vengo a comentar exactamente usted cómo se puede ganar esa maleta de útiles escolares a nombre de Candela 102.5 y la papelería y distribuidora Copete. Vale, también un saludo para Willy, parcerito de aquí de Candela. Quiero decirte que me caes mal por ser runner. Mientras que tú te gozabas tu carrera, yo estaba mirando por dónde carajos llegar a la emisora. Aborrecidas que estaba yo esta mañana, ole. Decía, hombre, ¿yo por qué no me acordaba? Y él, ¿cómo es? Él que le encanta a las carreras y toda la cosa. Yo, aborrecida con William, que no me avisó, no me dijo, carajo. Bueno, es algo que ustedes dirán, ajá, ¿y a dónde qué? Pero es que uno a veces tiene amistades que le gusta mucho el deporte y que si ustedes le toca trabajar, sea el día que sea la carrera, que normalmente lo hace los domingos, no todo el mundo descansa los domingos, amores. La gran mayoría de personas también lo laboramos, lo trabajamos, camellamos. Y uno imagínese encontrar semejantes vías cerradas y uno esperando a que las abran, a ver si de pronto apian de uno. Yo ni sacándoles el carnet que trabajaba en una emisora me dejaban pasar. Aborrecida.com, pero bueno, no pasa nada, muchachos. Al fin y al cabo aquí llegué a darle el lora. Ustedes saben que de mí no se salvan tan fácil, mi vida.
2: Candela es donde se escucha la melodía más hermosa. Ay, que uno puede escuchar y le llega a esos oídos con esas voces tan hermosas de esas mujeres.
0: Ay, qué lindo.
2: Que lo animan a uno a seguir escuchando Candela.
0: Gracias, mi amor, un abrazo, pero mira qué bonito. Mensajes que me hacen feliz.
3: Hola, mi flaca hermosa, ¿cómo estás?
0: Cosita linda. ¿Qué
3: cuentas, flaca? Saludos desde Palmira, flaca. Le cuento que por aquí cayó un aguacero. Uy, esta mañana por los lados, sí, de Palmira.
0: Por acá también.
3: Flaca, hoy de biblioteca aguanta. Qué las bien. Brujas.
0: Uy, las brujas, de la Sonora Dinamita. Hágale, mi amor. Usted sabe que lo que pide aquí con mucho gusto se le pone, bizcochote. Más ratico me voy también con complacencia, así que no me desconecten ni un solo segundo de viejitas.

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1: Bueno, momento de parar oreja y de atender al llamado de la candela. Resulta, sucede, pasa y acontece que, como todo domingo, no hay nada más rico que uno poder salir de las cuatro paredes de nuestro hogar. Y sé perfectamente que no hay nada más rico también que uno lo invite. No hay nada más rico que uno le digan, ¿sabe qué, mi amor? Hoy invita a la casa. Hoy usted no cocina. Hoy usted no conoce esa estufa, esa nevera, esas ollas, esas pailas, nada, nada de eso. Hoy le invito a almorzar. Hoy le invito a almorzar. Y como claramente, muchachos, el día de hoy arranca el Petronio Álvarez. Le tengo invitación a almorzar en la Alameda. Nada más y nada menos que las delicias del Pacífico colombiano, mi amor. ¡Ey, qué rico! Hombre, y como siempre, junto el que no es este. Eso. Te dirán, ay, placa, porque está burlando. No, no, no, es que metí el dedo mal, literal. Hoy los invito a almorzar las delicias del Pacífico colombiano. A vos que sos amante, de pronto es el rato de un sancocho de pescado. A vos que te encanta una empanadita de camarones. O como yo, que me fascinan, me matan, me enloquecen. Un ceviche de camarones con bastante ají. A vos que de pronto te fascina una cazuela de mariscos bien poderosa. A vos que te gusta tu pescado frito. Y entre muchas otras cosas más, otras delicias más. Resulta que el día de hoy tenemos una alianza con un restaurante que queda en el barrio queda en el barrio y en la galería, en la Alameda. Y resulta que el día de hoy, el o la oyente ganadora o ganador, lo voy a invitar a almorzar a la Alameda, a que disfrute los manjares del Pacífico colombiano, hoy que estamos dándole la bienvenida al Petronio Álvarez. Entonces, toda esa la gente que hoy no quiere hacer nada en su casa. Aparte que es que no solamente postee, es para usted y otra persona más. Pero usted no va solito, mi corazón. Ah, bueno, que es que si ustedes son más en la casa, ejemplo, que son tres, bueno, mi vida, usted paga el excedente, pero usted ya sabe que ahí está ahorrando lo de dos personas, dijo, ya es ganancia. ¡Candela! Mi corazón de melón, ¿cómo estás, mi vida?
2: Buenos días, mi flaca, hermosa.
1: Mi amor.
2: Un saludito desde aquí, desde la granja Mario González Aranda.
1: Saludito, mi vida linda. Que disfrutes y goces de candela, ¿ole?
3: Hola, flaca, yo quiero ir a almorzar. Ya, llévame.
1: Ándale, yo la llevo.
3: Yo escucho candela, solo éxito,
1: ole.
4: Yo escucho candela, solo éxito. Flaquita, por aquí paso para felicitarme yo misma, que estoy de cumpleaños. Que Dios me bendiga siempre, me dé mucha vida y salud.
1: Amén, mi amor, que Dios te bendiga, te llene de felicidad, de cosas hermosas, de muchos éxitos en tu vida, mi reina linda. Y que los cumples feliz, muy feliz, hasta el año 100.000 si es necesario, mi amor. Un abrazo y feliz cumpleaños para ti, mi reina. Hola.
5: Escucho candela, solo éxitos, salsa y popular.
1: Solo éxitos.
5: Hoy no quiero ser Zoila, quiero almorzar en la calle.
1: Hoy no quiere ser Zoila, mi amor, hágale de una, acuérdese. Yo escucho candela, solo éxitos, salsa y popular. ¿Hace cuánto tiempo acabó eso, amor? Por acá me dice, hoy descanso, no hago nada, solo nochita y escuchando candela. Qué rico, mi amor. Y quién sabe si de pronto almuerza también a nombre de candela, ole.
6: Candela, solo éxitos. Hola, flaquita, para
1: hola,
6: participar.
1: Reina.
6: Me quiero comer allá ese almuercito hoy.
1: Bien poderoso.
6: Esa comidita de mar. Para bien participar potente en el programa, flaquitas. Candela, solo éxitos.
1: Solo éxitos, es amor.
7: Paquita, cielo hermoso, mi amor.
1: Mi cielo.
7: ¿Y hoy no vamos a hacer especial?
1: Hoy no, mi amor.
7: ¿De qué vamos a hacer especial hoy? Póngale pelea al que sea. Un especial bien bueno para que salgan los amargados. Póngale pelea al que sea, mi amor, que aquí estamos para parar el brinco. Al respaldo tuyo, mamacita.
1: Un abrazo, mi vida. El especial, acuérdense que lo vamos a hacer cada 15 días. Cada 15 días vamos a hacer un especial de diciembre. O como la placa le dice, un especial sembrinoso. Cada 15 días en Viejitas Pero Candela, o puede que sea un festivo. Así que mi corazón, tranquilo, que yo me preocupo, mi amor. Ay, aflójeme, chico, pale, que eso sí o sí, eso va, mi amor. Aparte, ¿cómo le parece que el viernes festivo? Yo el jueves les había dicho a ustedes que no había, no iba a haber nada de cantina vieja, o sea, nada iba a pasar ese día, pues porque era festivo. Pues, ¿cómo le parece que el DJ anual? ¿Quién se cree? ¿Será que cree el jefe? ¿Será que cree el director de esta emisora o qué? Y se alzó la bata y empezó a ponerlos a beber en plena ley seca. Sencillamente, aquí en Candela pasan unas cosas locas. Luego, el Gato Montes llegó en la tarde con su... Ay, no me acuerdo cómo es que él me dijo. Un chucuchupe, algo así. Era como tropicales con éxitos para beber. También se fue de especial. Entonces este viernes, fin de semana, aquí en Candela tuvimos especiales. Ya para el próximo, mi amor, le tenemos otro especial. Familia Candela, en la próxima hora les vengo a contar exactamente cuál es el tema para que empiecen a votar corriente conmigo. Y por ahí derecho dejen sus datos personales para que puedan participar por ese almuercito del Pacífico colombiano bien rico en nombre de Candela.

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0: Hay algo que yo les quiero contar. Hay algo que yo les quiero contar porque es que la imaginación mía es una locura total. Si a mí me diera por sacar un libro de las Chocoaventuras de Isabel, yo creo que tendríamos por ahí unas... Yo creo que para ahí unos 6 libros sacaría. No vengo a hablar de mis

0: Chocoaventuras, sino que también vengo a hablar de mi imaginación. Y más porque en estos días me hicieron la pregunta y yo dije, ay, yo no sabría qué hacer. Yo no sabría cómo corresponder a tanta belleza. Básicamente, no sabría qué hacer. Pero bueno, aquí no va lo que yo diga, piense u opine. Aquí va lo que ustedes puedan decirme. Imagínense, juguemos con la imaginación. Vamos a viajar en la imaginación de cada ser humano. Imagínense que usted va caminando normal, ¿no? Y se encuentra un maletín normal. Se encontró un maletín de los que regalan ahí en Copé. Y resulta que ese maletín, pues usted como que lo mira, como que lo ve popoche. ¿Qué tendrá, hombre? Le da como mera curiosidad, por curiosidad. Y usted llega ahí, abre el maletín y ve que está lleno de plata, de dinero, de lichigo, de lucas. Que no tiene documentos. Que, o sea, que solamente está cargadito de plata. Solo plata. Y usted va a ver a su alrededor y usted, la verdad, está solo, sola. No hay nadie por ahí viendo, fisgoneando. Nadie. Dígame la verdad verdadera. Si usted se encuentra de maletín lleno de plata y usted sabe que nadie lo está viendo, o sea, usted está solo ahí. Eso pareciera que lo habían dejado para que usted lo llevara. Eso es como que Diosito dijo, usted que está cargado de deudas, tenga ese maletín lleno de plata para que pague todo. Seamos sinceros con toda la sinceridad del mundo. Yo la verdad, yo Isabel, yo no supe responder porque la verdad es que es bastante tentador. Pero si usted se encuentra de maletín lleno de plata y sabe que nadie lo está viendo, ¿usted se lo queda o busca un dueño? Usted va directamente a la policía y ¿en qué gasta la plata? Cuénteme la vaina, cuénteme usted qué haría en ese caso. Si usted llega normal, natural, va a la calle, haga de cuenta, usted está en el centro de la ciudad, en el centro que mantiene ototeado de gente. Usted está en el centro y no sé, cogió por una calle que no hay mucha gente, mejor dicho, no hay gente. Y usted encuentra el maletín y le da por curiosear y le abre esa vuelta de maletín, abre el cierre y se encuentra ese platal. No lo voy a decir monto porque la verdad, la idea es que usted vea esa vaina llena, totía de plata. ¿Usted qué haría si se encontrara un maletín cargado de billete? La verdad verdadera.
1: Lo escucho, Candela, se lo explico. Buena flaquita, si yo me encuentro el maletín, ajá, y no hay nadie, y nadie me está mirando, sí, yo me lo agarro. Dios me lo mandó, son bendiciones. ¿A quién voy a buscar yo? No, a nadie. Ese maletín no tiene dueño, nada. Esa plata es para gastarla.
0: Ay.
2: Candela. Vamos a ver si me pone el audio, flaca. Vamos a ver si me pone el audio. Pero vea, le digo algo. Dígame. Los que están acostumbrados ya a ir a comer como mi persona, que voy cada 2 o 3 días para allá a comer a la Alameda. ¿Ahí qué?
0: ¿Quién se cree? Pues, mi amor, ahí sí no sabría decirte, mi vida. Ahí sí no sabría decirte, pues, me imagino que lo que tú me estás diciendo es como porque estás cansado de estar comiendo allá. Pues, mi amor, ahí sí nada que hacer, mi vida. Pues, si se lo gana, pues, qué rico. Si no, pues mi amor, bueno, otra oportunidad será.
3: Buen día, yo escucho Candela, solo decirte, no, mi placa es mío porque yo me lo encontré, yo no me lo robé. Pues, yo me gastaría la plata porque yo sé quién es. Yo me lo encontré, Candela, aquí, pues mira.
4: Flaca, la verdad, me quedo con él porque no le estoy haciendo daño a nadie, no estoy perjudicando a nadie, o sea, me lo encuentro y yo creo que eso son bendiciones de Dios.
0: Déjelo queda.
5: Yo escucho Candela, solo éxito. No, si yo me encuentro un maletín lleno de plata, no hay nadie a mi alrededor. Y ahí lo reclama, perdieron, me lo quedo porque qué más hago. Más imbécil sería el que va y busca al dueño o la policía para entregarse a la policía y que se pierda con la policía. Ellos sí que lo llevan a los hijos.
0: Se lo reparten entre ellos. Si usted se encuentra un maletín lleno de plata, cargado de plata, de lichigo, bastante lichigo, nadie lo está viendo usted. ¿Usted qué hace? ¿Se queda con ese maletín? O va directamente, ejemplo, en ese caso, a la policía y dicen, no, es que yo me encontré esto para no ganarse pronto un problema, cosas así. Son preguntas que no me dejan dormir. ¿Usted qué haría? ¿Usted queda con la plata? ¿Usted se lo gasta? ¿O usted más bien va y busca al dueño? ¿O lo deja la policía? yo qué sé, ¿usted qué haría? Y también, ¿qué haría con él y Chiquita? A ver, cuénteme, pues. 315-513-1025. Llega el faraón de la salsa, Oscar de León. Se necesita un rumbero. ¡Ah!

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3: Familia Candela, y tal como lo acaban de escuchar, es muy fácil ganarse ese maletín con útiles escolares de la papelería y distribuidora Copete, que con Candela 102.5 se hace una alianza bien bonita para que los niños que están escuchando también Candela 102.5 con los papitos, que ya también entraron a clases, pues obviamente puedan estrenar maletín, puedan estrenar cuadernos. Bueno, de pronto muchos de ustedes dirán, no, pero pues flaca, ya... Pues es que él ya entró al colegio y sigue cursando el mismo año, entonces eso le puede servir, mi amor, para otra ocasión. Es decir, le puede servir de pronto para el próximo, para el otro curso. Le puede quedar sirviendo. Hoy, flaca, mira, es que yo conozco a alguien que de verdad, uy, lo necesita, porque es que, ¿cómo te parece que son como escasos recursos? ¿Puede jugar el concentrado Copete? Claro que sí. Usted puede registrarlos con el nombre del niño o de la niña, diciéndole obviamente al acudiente, pues claro está, si usted no... Estamos hablando de un caso tan hipotético como el que acabo de decir. Sumándole a eso que tiene que saberse el nombre completo del niño o de la niña, el grado escolar, la edad, el barrio, el teléfono, y estar pendiente de Candela 102.5, que es importantísimo, porque usted como adulto no es el que va a contestar la llamada, usted no es el que va a jugar el concentrado Copete, es él o la niña. Si usted está ahí con su chiquitín, ejemplo, como lo hacemos en esos días con Leito, entonces a usted le va a sonar el teléfono, ¿sí o no? Y usted una va a contestar el santo y seña, que es yo escucho Candela, Candela, Candela, solo éxitos. Y automáticamente usted dice ese santo y seña y corre a darle el teléfono al niño o a la niña. Si yo le digo, hola, Florecita, ¿me escuchas? Y si me dice sí, automáticamente pierde. Pero si me responde Copete, vamos bien. Tiene que estar concentrado y concentrada a responder correctamente Copete o Candela 102.5. De las dos formas puede contestar el niño o la niña. Cabe resaltar algo bien importante. Deben estar pendientes los papitos y las mamitas, los que todavía no se han registrado o no han registrado a sus niños. Póngase trucha, escríbeme la palabra formulario y yo le voy a compartir ya mismo ese formulario para que ustedes puedan asimismo poder registrar a sus niños y a sus niñas. La idea es que aquí hayan muchos ganadores. 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maletín, o que apenas va a entrar al año escolar, porque hay diferentes calendarios, el calendario A, el calendario B, entonces pueda que apenas estén entrando a estudiar y que eso le sirva un montón, o sencillamente usted participe en mi vida linda, que no le queda sirviente para el próximo año. Son datos que hay que darlos, así que si vos, que en ese momentico estás escuchando en la emisora, en la casa, con tus niños, ellos dicen yo quiero participar, ponerlos a participar, me envías la palabra formulario y yo te la voy a compartir. Yo te comparto la palabra formulario, te envío, ve, vos me... Ay, no, ¿sí ven? Ya me embolaté. No. ¡Qué boleta! Ahora sí, usted me envía la palabra formulario y yo se los voy a compartir, es la cosa. Yo le comparto el formulario, ustedes se registran, por favor, corroboren nombres, corroboren números, para que después no estén diciendo, ay, no, es que yo nunca gano nada con Candela. Aparte de mala suerte, coloca los números mal. Ay, si estamos uno como muy salado, ¿sí o no? Pues la palabra formulario, yo se lo comparto, usted se registra, registra a su niño, a su niña. Si usted tiene más de un niño en la casa, pues lo registra a nombre de pronto del papá, de pronto de la abuela, que ellos sepan. y por ahí derecho pues lo pone el mismo número, el mismo número telefónico, que cuando llame usted sabe perfectamente que es para participar por alguno de sus niños. Ejemplo, si aquí en... A ver, me voy a ir a los registrados. A ver, me voy a los registrados. Por ejemplo, acá me dice... Acudiente. Marixa Romero López. La niña de ella se llama María de los Ángeles Romero. Entonces, si yo llego y entonces hago la llamada que es... Le digo, yo hablo con fulanita de tal, bueno, sí, páseme a María de los Ángeles. Yo una vez le digo, páseme el nombre del niño o la niña que esté registrado, el que haya escogido, obviamente, el sistema, porque acuérdate que es por el sistema, yo no los escojo. Los escoge nuestro sistema con la ruleta candela. Escoge a la personita, en este caso, pues, si la señora tiene más de un hijo, aparte de María de los Ángeles, y tiene otra personita más, en su caso, otro niño, otra niña más, pues tiene que estar esperando. Si de pronto vuelve la ruleta y cae, y le cae al otro niño. Pero sí, para que lo tengan presente, mira, la palabra formulario que la flaca le va a compartir, el formulario de Copete y Candela 102.5. Yo es...

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1: En Candela 102.5, 12 del mediodía, 19 minutos. Buenas tardes a todos los oyentes que están activaditos conmigo desde muy las 7 pasaditas y por supuesto desde este preciso momento donde van levantándose, se van quitando la perecita, tomando el cafecito, van a desayunar, almorzar, no saben qué estamos hablando. Bueno, en fin, que principalmente tenemos a nuestro DJ invitado, que es el DJ Leo. Leito, buenas tardes, bizcochote.
2: Buenas tardes, ¿cómo está?
1: Aquí vea, dando un temón. ¿Sí? Le tengo un temón, no.
2: Bueno, cuénteme a ver cuál es el tema.
1: Pero antes de contar el tema, ¿a usted le gusta la comida del Pacífico?
2: Claro, es que yo vengo de raíces afrodescendientes.
1: ¿Qué le gusta a usted de así comida del Pacífico colombiano?
2: Me gusta el camarón.
1: Sí.
2: Me gusta el sancocho de pescado.
1: Sí.
2: Me gusta.
1: ¿La cazuela te gusta?
2: La cazuela también me gusta.
1: ¿Cómo le hacen para gustarle eso? Eso a mí no me puede gustar.
2: Ay, no, ¿cómo así no me puede gustar eso, mi flaquita?
1: ¿O se le gusta la rechón, el tumbacatra, el ¿cómo es? El.
2: Si pasamos a los.
1: Seca. ¿Cómo es que es?
2: Tumba rancho, tumba seca o algo así.
1: Toma seca.
2: Toma seca, es que.
1: Ay, tumba la seca. Qué boleta. Ahorita le edito que el día de hoy se le da la bienvenida a la apertura al Petronio Álvarez, ay, al ay, Festival ay. Del Petronio Álvarez. Hoy la inauguración, como cada año. Gato, te quiero, bebé, también. Pues es que lo siento, yo de bebidas del Pacífico sé muy poco. Yo, lo que yo escucho. De hecho, mira que en estos días vinieron las niñas de Bogotá de Los Insaciables.
2: Sí.
1: Y se fue con el DJ Anuar, que también es un insaciable porque no hay quien lo llene. Y se fueron a tomar bebidas del Pacífico. Entonces decía, es que el rompecalzón.
2: El rompecalzón, yo no he escuchado eso.
1: Yo nunca había escuchado esa cosa.

0: Yo te he escuchado el tumbacatre, el biche, el curado, pero es que el rompecalzón. Entonces hay cositas que yo estoy aprendiendo, tienen que entenderme. Yo de la esencia del Pacífico como que conozco poquito, ¿sabes? Pero bueno, en fin, de eso no vengo a hablar. Vengo a hablarle exactamente que es que hoy se le da la bienvenida al Petronio Álvarez y se le viene una bienvenida maravillosa en todo Cali, mi amor. Todos los caleños van a ser parte de esta bonita celebración porque es que va a haber desfile leíto. ¿Sabía usted que hoy había desfile?
1: Sí, yo en las redes sociales vi un comunicado y que iban a hacer un desfile así como la feria de Cali.
0: Sí.
1: Pero es bacano porque pues sí. se va a notar el Petronio Álvarez como parte de Cali.
0: Más de
1: que no que... es, pero es parte de Cali.
0: Más de lo habitual. Pues resulta que vengo a recordarles a los oyentes que están en este momentico escuchando Candela que sí, efectivamente hoy vamos a tener un desfile, darle la bienvenida al Petronio Álvarez, el Festival del Petronio Álvarez. Resulta que el día de hoy, 9 de agosto, se va a realizar aquí en Cali el desfile conmemorativo de Colonias del Pacífico, se llama así. Entonces, resulta que el articulado mío tiene algunas rutas que va a modificar temporalmente por ese desfile que se va a realizar. Cabe resaltar que arranca a las 4 de la tarde. El desfile va a iniciar en la calle Quinta con carrera 73, va a continuar por la calle Quinta hasta la carrera 52 y luego va a tomar la carrera 52 hasta ingresar al Coliseo del Pueblo, donde se espera pues finalizar el desfile aproximadamente eso de las 6:30 de la tarde. Pero resulta que a los que andan en Mío, por ejemplo usted que utiliza mucho en Mío, pues resulta que si usted de pronto se va a desplazar hacia el sur, hay unas rutas que están modificadas temporalmente, donde son la A70, la A71, A72, A73 y la A75. De hecho, los ajustes comenzarán a partir de las 4 de la tarde, como le acabo de mencionar, que es la hora donde arranca el desfile, y se levantará a medida que el desfile pues vaya avanzando y las autoridades habiliten nuevamente las vías para poder hacer el recorrido normal que tienen estas rutas. Es como para recordarle a los oyentes. Segundo y no menos importante, el tema del día de hoy, Leito, es el siguiente.
1: Sí.
0: Haga de cuenta que usted va relajado por la calle. Hoy domingo. Hoy usted domingo salió de turno. O sea que el domingo, pues, la verdad, la ciudad se siente un poco sola. Sí. Seamos sinceros. Y más si es en horas de la mañana. Tempo, usted venía para acá para la emisora, ¿sí o no? Usted acaba de bajar de su estación del Mío normal, natural. Y usted ve un maletín por ahí solo, desprotegido. Y no hay nadie. O sea, no hay ni siquiera habitantes de calle, pues. O sea, no hay nadie. Entonces usted ve ese maletín como sospechoso. Y entonces, como usted es curioso, entonces usted va, se acerca y lo patea y como que, ay.
1: Está como duro el maletín.
0: Sí, sí. ¿Qué tendrá? ¿Será que lo abro o no lo abro? Usted entra como en esa indecisión. ¿Será que sí? ¿Será que no? Hasta que llega y. Abre el maleto. Y se encuentra mucho dinero.
1: Ay, ay, ay, ay.
0: Se encuentra, no le voy a decir qué valor, porque obviamente yo acabo a ver cuánta plata usted acaba de encontrar, ¿sí o no?
1: ¿Listo?
0: No le pongamos valor tampoco. Pero si usted encuentra un maletín lleno de plata, llenito, llenito, nadie lo está viendo, usted sabe que está solo. O sea, usted mira para todos lados y no hay ni habitantes de calle. Nadie. ¿Usted se lo queda? ¿O usted busca al dueño? ¿O usted va a la policía y deja el maletín allá para no buscarse un mal, como dicen por ahí, mal buscado? ¿De qué hace? La verdad, la real.
1: Siéndole sincero, mi flaquita, yo creo que me llevaré un poquitico de plata y lo que queda se lo doy a la policía. O sea, y me voy.
0: Gato, descansado, hombre, vos no descansado, oye. Gato dice, yo busco al dueño para devolverle el maletín. Ay, sí, ¿cómo no? No, mira, a mí me hicieron esa pregunta hace unos días atrás. Es que yo a veces tengo como conversaciones random, raritas con las demás personas, ¿sabes? Yo como que soy rarita. Ay, vea, saludes a la mamá de gato. Saludos, mamá gato. ¡Miau! Saludito para ellos que están escuchando, a María Elena, a Yusella y a Cielo. Y al gatico que ayer... Ah, Gisela. Ah, perdón, qué pena. Qué pena. Hazme el favor y me habla bien, mío, porque es que acuérdese que si la vez pasada le dije Adamo y es Adamo, entonces usted tiene que entenderme, muchachos. ¿Sí o no? Que le sigan bien. Sí. Pero ay, bueno, es con mucho amor y con mucho cariño para todas ellas, para las mamacitas que tiene este hombre. bendito él es entre las mujeres el día de hoy.
1: Imagínese, flaquita, que ayer estaba la celebración del gato.
0: Ay, sí, el día internacional.
1: Creo que era internacional del gato.
0: Gato, por favor, me escribe si era el día internacional. Es que la verdad no me acuerdo. Yo vi algo así parecido, pero no me acuerdo si era internacional o qué.
1: Entonces, bueno, imagínese
0: que si era el día internacional del gato. Feliz día, gatito. Ronroneame, gato, ronroneame. Y entonces, ¿y usted le ronroneaba al gato? Yo ay, no leo. Después que por otras razones que me le dicen que el niño le gusta tirar para el bando contrario, leo. No sé, usted un poco me colabora. Terrible suceso, y entonces.
1: No, ya, pues solamente le ronroneaba en el hoyo.
0: Usted llegaba y le quitaba el audífono y decía como. Terrible suceso lo que escuchan mis oídos. Pero bueno. Así todo uno los quiere, con todas sus anomalías y rarezas, uno los quiere a todos. Familia Candela, ustedes empiecen a coger su teléfono, agréguenos al WhatsApp 315-513-1025 y cuéntenos usted qué haría donde encontrara un maleto cargado de plata. Usted devuelve la plata, coge un lichiguito como dice Leo, lo devuelve, lo lleva a la policía, ¿cómo hace? Cuente pues, 315-513-1025.

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1: Solo éxitos, familia Candela. Bueno, Leito, vamos a escuchar un poquito lo que dice la gente para así mismo, pues, entregar ese regalito, ese detallito. Porque es que el detallito que le tiene la flaca y se rendó en el día de hoy a los oyentes es que los voy a invitar a almorzar, Leito.
2: Uy, qué delicia.
1: Los voy a invitar a almorzar al mejor lugar que para mí, para mi concepto, es el mejor de la comida de mar y es Alameda.
2: Uy, Alameda tiene unos platos muy...
1: 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Y obviamente como... hoy estamos dándole la bienvenida al Festival del Petronio Álvarez, pues que lo demos con todas las de la ley. Usted no cocina, usted queda en su casita, se queda hasta la hora que quiera. Ejemplo, si usted hoy le dio el deseo de dormirse o de quedarse en la cama hasta las 2 de la tarde y luego pegar para allá para almorzar, bueno, usted con su, de pronto con
2: familia,
1: su hijo, con su familia. Porque es que esto es válido para dos personas, ¿no? Eso es válido para dos personas.
2: No, pero es que con ese sancochísimo, o sea, con ese sancocho, con ese plato, eso come más de dos personas.
1: Pero no faltará el que me diga. No, porque eso, o sea, el bono tiene un monto que igual ahorita le estamos diciendo por interno a la gente.
2: Ajá.
1: Pero al fin y al cabo, ejemplo, si yo soy fan del ceviche, yo no como más, ejemplo. Y tú eres fan del sancocho de pescado. Y entonces pues, usted puede comer lo que usted le gusta, al igual que yo. Claro está, usted me dice, ay no, flaca, pero es que en mi casa somos más de dos. Bueno, usted se va con toda su familia y usted paga el excedente y
2: claro,
1: el pollo. Y sale para pintura.
2: Lo importante es que la flaca está brindándole ese bono para que usted vaya con, pues, esa es la pareja, ¿no? La pareja.
1: Sí.
2: Y adicional a unos 20 mil, 30 mil pesos, que no es nada mal.
1: Sí, sí, sí, porque igual allá todos con las 3B, bueno, bonito, eso, y bien rico y baratísimo. Bueno, amor, ¿usted qué dice?
3: Yo escucho Candela, Candela, Candela, Candela, solo éxitos, mis tesoros, muy buen y excelente, bendecido día. Mi amor, mi flaca linda,
1: mi
3: como
1: reina,
3: tú misma lo dices, te lo encontraste. Pues ya yo me encuentro un maletín, la verdad, yo lo dejo para mí. Imagínate, lo llevo, entrego a la policía, eso queda enredadito, no todos obviamente, pero igual eso allí se desaparece. Y sí, y que supuestamente aparezca un dueño, pues habría que confirmar muy bien que sea el dueño, porque imagínate cuántos vivos no hay. Y si Dios te mandó esa bendición, era para ti, pienso yo, de pronto estoy equivocada. Bueno, mi amor, que tengas un excelente día, un abracito, los quiero mucho.
1: Bueno, mi amorcito lindo, un abrazo también para ti. Bueno, hay acá un mensaje, Leito,
2: sí,
1: bastante extenso de, me imagino yo, ah, bueno, sí, es una mujer, es una oyente, donde dice que la pregunta es muy tonta, y no es ni tan tonta. Voy a leer lo que ella dice y yo les voy a decir el por qué no es tan tonta. Ella dice, bueno, lo que uno se encuentra en la calle y no tiene dueño es de uno. Es algo tan obvio y me parece una pregunta tan tonta en obvio. Cuando está algo en un establecimiento dentro de un lugar, ese algo es de quien, ese algo, bueno, repite nuevamente, tiene dueño, pero si está en la calle y uno no sabe de quién es, no sabe quién es el dueño o a quién se le cayó, ese alguien es el del que se lo encontró. Cambia la cosa. Y si uno acabó de ver a quién se le cayó o que uno se dé cuenta que alguien lo está buscando, ahí sí se devuelve. Eso es tan obvio, eso me lo enseñaron hasta en el colegio, cuando enseñaban valores. Les pongo un ejemplo, Willy Wonka, cuando se encontró el boleto dorado en la calle, él no dudó que fuera de él, él sabía que era de él. En una ocasión yo me encontré un billete en la calle, un billete de 10 mil, y aunque yo lo necesitaba ese día, mucho como a los 5 minutos pasaron unos chicos buscando el billete y obvio yo se los devolví, porque ya era evidente que era de ellos. Y aunque yo los necesitaba, no eran míos, era de ellos. Hubiese sido diferente si nadie hubiese estado buscándolos, pero si uno sabe de quién es el objeto encontrado, automáticamente se convierte en un robo. Pero si no es así, simplemente tuviste la buena fortuna de encontrarlos y son tuyos. Postdata, encontrarte algo en la calle, un bien como una bolsa de dinero en la calle que no tiene dueño, al entregarle a la policía estás entregando algo que no tiene dueño. Y eso se lo repartirán entre ellos, es sentido común. Bueno, te voy a decir el por qué no es una pregunta tan tonta. Resulta, sucede, pasa y acontece que aunque usted crea que es muy tonto y aunque la gente no lo vea, ¿Quién quita que no hayan cámaras y de pronto lo estén pisteando?
2: Claro.
1: O en su defecto lo hayan dejado allí.
2: Como para ver qué...
1: ¿Quién de pronto tiene valores? ¿Sí me entiende? Es de ponerle de todas las, de todos los puntos. Mirarlo por todos los lados habidos y por haber. Y en valores también está en que si uno se encuentra lo que no es de uno, pues si uno le devuelve. Sencillo.

0: espontáneamente así, sea que usted lo necesite, claro. Por eso yo te digo, a mí me hicieron esa pregunta y yo no sabía qué responder por lo mismo. Porque cuando las cosas no... O sea, sí, yo me encontré la plata en la calle. Yo miro y no hay nadie. ¿Será que me la quedo? ¿Será que lo devuelvo? ¿Será que qué hago? Pero uno tiene también que ser razonable y verlo por todos los lados. No es una pregunta tan tonta, mi corazón. También tienes que mirarle por todos los lados. Ah, ya en su defecto, en su pensamiento, está lo que me está diciendo. Claro, está bien y está correcto. Claro, si usted ve a quien se le cayó, pues usted le devuelve.
1: Se lo entrega, claro, sí.
0: Sí, listo. Pero, ¿y de pronto qué tal que sea una trampa? Si me entiende, puede ser.
2: Sino que eso tiene muchas ramas para uno mirar. Un ejemplo. Entonces, si, como dice la oyente, si se le cayó, pues uno sabe que uno, como una persona que tiene valores, se lo entrega. Pero imagínese que usted se lo entregue y esa plata no es de buena
0: procedencia,
2: entonces vos qué haces.
0: Ahí sí. Le cae la maldición, le cae las siete plagas de Egipto por estar sacando lo que no es suyo. Como ahorita una gente que me dice es que no, qué tal que me encuentro maletín así, no tan bueno, no dan tanto, qué tal que sean puros billetes didácticos. Se pasó y lo sabe. Hola, mi amor.
3: Yo escucho candela, candela, candela, solo éxitos. Isa, pues señora, si uno se lo encuentra, pues dice, se lo encontró, ¿no?
0: Uh-huh.
3: Pero si uno lo encontró y uno sabe quién es el dueño, lo ideal es devolverlo, pero dice, se lo encontró. Ahora, que de pronto sea que una cascarita para ver uno cómo reacciona.
0: Ajá.
3: Pues ahí sí ya es una trampa.
0: Sí.
3: Y pues hoy en día con el Nequi no se encuentra uno sino escasamente una monedita de 50 por ahí botadita. Bueno, que tengan buen día.
0: Igualmente, amor. Es como, por ejemplo, si usted encuentra una billetera y en la billetera tiene plata, usted le saca la plata a la billetera luego llama a la persona, o usted entrega la billetera y la encontró así,
2: la entregó
0: con la plata.
2: Con la plata, con todo.
0: Ah, bueno, es la misma, solamente con diferente forma.
4: Candela, candela, candela, solo éxitos. Placa.
0: Mi reina.
4: A mí me pasó algo parecido.
0: Ay, cuente.
4: Yo iba con una amiga.
0: Ajá.
4: Íbamos en ese entonces para la 14 Calibre.
0: Sí, sí, sí.
4: Y íbamos por el puente peatonal. Cuando yo vi un papelito. Uh-huh. Entonces, y adelante iba otra persona.
0: Sí, sí.
4: La persona de adelante pasó normal por el lado del papelito. Uh-huh. Y nosotras nos acercamos cuando era un billete.
0: Uh-huh.
4: Entonces miramos hacia atrás y no venía nadie.
0: Sí.
4: Los cogimos. Cuando los cogimos, eran varios billeticos. Gloria a Dios que nos sirvió para comprar cositas. Pero entonces, ahí está entonces también la pregunta. ¿Estuvo bien haberlos cogido o haberlos dejado ahí? Porque si la persona de adelante que pasó primero, que iba primero y no los cogió, entonces se puede decir que la bendición era para nosotros.
0: Claro, también, sí.
2: Ve, flaquita, yo tengo una historia. Cuando yo estaba muy pequeño, yo tenía una tía que ya hacía tamales, ¿no?
0: Ajá.
2: Entonces, ella tenía el vicio de colocar la plata, digamos, en los interiores, o sea, ahí en los interiores.
0: Sí, sí, sí.
2: Entonces,
0: sí,
2: mientras que ella caminaba, uh-huh, ella se le cayó.
0: Sí,
2: yo
0: sí
2: tenía unos 9, 10 años por ahí.
0: Uh-huh.
2: Entonces, yo llegué normal. Yo era muy pequeño, yo empezaba a corretear en la finca y todo eso. Cuando de un momento a otro yo encontré un poco de billetes así, como una flor, así.
0: En fajito.
2: Y dije, ¡ay, esa flor!
0: Y esa flor y esa rosa.
2: Entonces yo, como ya sabía que era la plata, porque pues desde ese entonces yo ya sabía pues trabajar, era cosechar, coger plátanos, bueno, yuca, uh-huh, de todo.
0: Uh-huh. Sí, sí,
2: entonces,
0: sí.
2: Yo dije, no. Entonces yo llegué y cogí la mitad. Uh-huh. Y yo, como siempre soy así, yo llegué y fui hasta allá hasta la mamá y le dije, ve, mira que me encontré ese montón
0: de billetes.
2: Ajá. Entonces de una las tías, ay, ¿cómo así? Y ya, ¿dónde lo encontré? No, pues lo encontré allá al ladito donde está el árbol. Uh-huh. Supuestamente, ¿no? Uh-huh. Entonces, ¿de quién serán? Entonces, no, pues esperemos a ver qué pasa con el dueño. Esperar como 5 minutos, una horita, una hora y media.
0: Y nada.
2: Okay. Cuando, como a las 3 o 3:30, mi tía, se me perdió el fajo de billetes. Y dije, entonces, ¿será que ustedes me lo han encontrado? Y mi familia dijo, ¿será que es este? Ay, sí, se me lo ha encontrado. Y aparte de eso, uh-huh, pues yo había sacado otra parte ahí. Sí, yo había comprado un mecato, yo había comprado...
0: Digo, ¿esta rosa de dónde salió?
2: Entonces mi tía dice, aquí falta plata. Uh-huh. ¿Quién se lo encontró? No, que lo encontró Leo. Y entonces me preguntan, ¿de usted no encontró eso? No, solamente me encontré eso y ya.
0: Baila con lo otro.
2: Luego que yo no sabía de qué, a lo último ya me di cuenta que era de mi tía, pero yo me fui a comprar mis mecatos. Y decía, no, prima, vamos a comprar algo. Y eso que está largo, ¿no? Sí, es larguísimo.
0: La pregunta del millón de Lore, ¿usted algún momento de su vida dijo y confesó lo que está confesando
2: este hasta momento? El momento no he confesado nada, pero ya lo saben los oyentes.
0: En este momento, chino, hijo de madre. Vamos a ir a la ruleta, Leito. Vamos a ver quién será el ganador o la ganadora.

0: Leito,
1: cuéntame.
0: ¿Qué personaje acaba de ser la ganadora o el ganador de ese almuerzo a nombre de Candela?
1: Imagínese que el ganador del almuerzo, para que usted se vaya en este preciso momento, es de Gonzalo Mosquera. Número, número terminado en 6636.
0: Felicitaciones a Gonzalo Mosquera. Felicidades, mi amor. Está contento. Está feliz. Está contento porque acaba de ganar. ¿Gonzalo qué?
1: Gonzalo Mosquera, terminado en 6636, el número.
0: Felicitaciones para Gonzalo, que está escuchando Candela 102.5. Mira tú, la suerte, el momento la tuvo él, tuvo Gonzalo. Gonzalo, que es fiel oyente de Candela. Gonzalo, que es uno de los que dice: yo casi no mando audios, pero es que yo, desde que está la emisora aquí en Cali, nunca me he ganado ni una banana.
1: Imagínense.
0: Y esta fue la oportunidad. Este fue el maletín de plata para Gonzalo.
1: Eso.
0: Felicitaciones para Gonzalito, mi amor. De parte de Candela, solo éxito. Ya te escribimos por interno para que sepas dónde es, de cuánto es el bono. Y de una vez para que vaya y le pegue fuertemente los aliños. Leito, aquí le dejo este barco para que lo siga navegando, para que siga gozando con los éxitos de este domingo de viejita.

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Y todos.

Amaneciendo, sonando en Candela 102.5. ¿Cómo está mi gente, mi familia Candela? La 1 y 15 de la tarde, porque llega el niño consentido de la radio, más conocido como el DJ Leo, en Candela 102.5. Buenas tardes, buenas tardes, buenas tardes, buenas tardes. Dígame qué están haciendo. Si en ese momento están haciendo el almuerzo o en ese preciso instante me están escuchando Candela fuertemente. Dígame qué están haciendo de almuerzo, dígame. Pero buenas tardes, ¿eh? Dios mío, bendito. Buenas tardes, buenas tardes, buenas tardes, buenas tardes. Saludo especial para doña Alba Torres, que nos está escuchando en la casa. ¿En dónde está la gente de familia que está paseando también? La gente que también están en río, en piscina, en Pance. También escuchando a la gente del zoológico. Saludos especiales para el barrio 7 de agosto.

acá me están enviando esos sancocho de pollo. Arroz. Ese arrocito tan espectacular, mira eso, ¿eh? ¡Ay, Dios mío! Me van a antojar. Bueno, estamos el domingo. Hoy domingo está porque se celebra hoy el Petronio Álvarez. Bueno, a continuación se viene esta canción del Chaney. Ay, ay, ay, no. Sonando en Candela 102.5. No se despeguen. Para que usted me pueda mostrar lo que están haciendo en su casa. Ese almuerzo tan rico que está haciendo. 1:17 minutos.

0: La bicicleta del niño. También por acá me está saludando Héctor Robinson. Me están enviando sus almuerzos. Esos almuerzos tan ricos que me están enviando. Pero algo, mira que me está pasando algo con Robinson, pero es que no sé qué es eso. No sé qué es eso, Robin, ¿qué es eso? Si me puede contar por ahí, al 315-513-1025, porque me están enviando unos almuerzos que, ¡oh! ¡Dios mío! Ángela está también comiendo pescado, haciendo pescado también. Un saludo para Ángela, un fuerte abrazo. Un saludo para Alessandra y también que también nos están escuchando fuertemente en Candela 102.5. Recordando que estamos en Petronio Álvarez, porque Petronio también respira Candela. ¡Oh, qué delicia, ya ve! Vamos a ver qué nos dice Fabio.
1: Yo le entrego a cualquier otra persona menos a un pastor o a un policía. Porque los pastores también son corruptos.
0: Bueno. Eso fue lo de la flaca. Pero qué delicia, Fabio, con ese sancocho de pescado. Uy, no.

0: Yo aquí haciéndome un pescadito sencillo, aquí haciéndome un pescadito sencillo ahí, encebolladito nomás. Oh,
1: ¡qué delicia! Vamos a ver qué nos dice aquí. Aló, buenas tardes.
2: Bueno, le vengo preguntando sobre el niño qué.
1: Ah, bueno, así el niño consentido de la radio.
2: Amiga, el niño qué, le digo, mira. Pues, ¿qué le comento? Vean, estoy aquí en San José de Costa Rica, en la municipalidad de San

0: cuarto de San Alejo, como decimos allá en Colombia, arreglándole la bici a mis hijos y escuchando Candela.
1: ¡Eso!
0: Candela, Candela, solo éxitos.
1: ¡Eso! Saludos especiales para Sánchez, que también nos han un fuerte abrazo, que nos han bendiciendo. Son las 1:34 de la tarde y se viene con este temazo de Candela 102.5. ¡Ay, ay, ay!

Bailando en Candela 102.5. Oiga, qué elegancia la de Francia. Sobre esos almuerzos que me están enviando. Esos almuerzos están muy deliciosos. A toda la familia Candela que me quieran enviar los platos que...

0: Papas a la francesa, oh, qué delicia. Lucy me envía sancocho de res, arroz, arroz, frijoles, ensalada y jugo de mango. Oh.
1: ¿De dónde vengo yo?
0: Saludo especial para Alba. La 1:52 de la tarde. Un saludito especial es para todos los padres que nos están sintonizando. Hey. Imagínense que hoy me almorcé ese plato de sancocho de pescado, pero ese pescado potente.
2: Corre.

Me despacharon con un almuerzo muy rico, la verdad. Saludos también especiales para la gente de Palmira, la gente de Yumbo, la gente de Jamundí, la gente de... Y nos están escuchando para allá por el kilómetro 30.

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Puerto Rico. Las 2:18 sonando en Candela 102.5. ¿Cómo?

0: Imagínense que por acá, por el chat, la familia Candela me envía una bandeja paisa rico. Hace rato que yo no como una bandeja paisa, ¿ves? Saludito para Milena, que me están sintonizando full. Candela 102.5.
1: Neno, voy sin freno. ¿Qué piensas si te he hecho mi leche en tu
0: Por acá me están diciendo que hígado encebollado también. Oh, no, hasta ahora en estos momentos me están antojando de esos almuerzos que ustedes me están enviando al 315-513-1025. Por acá me dice arroz con huevo y changua. Ay, ay, ay. Carne asada. Dios mío. Por acá me están enviando arroz, frijoles, patacón. Uf, algo rápido, sí. Kelly, bienvenida a Candela.

Bueno, un saludito especial es para toda la gente que nos están escuchando por Candela 102.5. Un saludo para la gente de Bolívar, de Buenaventura, de Buga. Un saludo también para la gente de Palmira, la gente de Florida, de Ginebra, Guacarí, Pradera, Restrepo, Río Frío, Eva, la gente de San Pedro, Sevilla, Toro, Trujillo, Tuluá, Versalles, Viges, Jumbo, Zarzal, sonando en Candela 102.5, porque hoy es domingo, ¿no? Domingo de melancolía.

Candela 102.5, Pastilla de Menta. Son las 2:37. Dígame, ¿cómo está el mono Jaramillo? Se está calentando rico como hoy.

0: delicia tan, esa delicia tan rica. Una rellena, uff. Eso, qué calor. ¿Cómo? Sí. Saludos especiales para Maricha. Especiales para Mile, que está haciendo frío, les también. A doña Melba, que también está escuchando Candela. Melba. Bueno, aló, sí, buenas tardes.
1: Aleo, hágame un favor.
0: Cuéntame.
1: ¿Me colocas una canción de... Colócame una canción, pues, de Darío Gómez, Adiós a la Vida, por Dios, haceme un favor, con Ligia, de aquí de Terrón, Colorado, Villa del Mar, por favor.
0: Listo.
1: Gracias, pero haceme ese favor, escúchame.
0: Listo, listo. Mi amor, más adelante le llega esa canción que está pidiendo, bebé. Un saludito para Salinas.
2: Candela, candela, candela, aquí vea. El almuerzo del día de hoy.
0: Ay, ay, ay.
2: No, porque no hay pa' más.
0: Ay, no, no, no, no, qué rico esa cerveza hoy. Con ese mono jaramillo calentando. Bueno, para toda nuestra familia Candela, ¿en dónde está la hinchada del Deportivo Cali? Dígame, ¿en dónde está la hinchada del Deportivo Cali? Para informarles que el día de ayer el Deportivo Cali le ganó al Pasto. Achichay. Le hicieron 2 goles al Pasto, quedó 2-0. Ayer el Deportivo Cali ganó de visitante. Dígame, ¿dónde están los la hinchada del Deportivo Cali? ¿En dónde están? Saludito para la gente que nos están escuchando en Los Álamos.
3: Pues sí, señores, esta es la verdad.
0: ¿Qué, cómo?
3: Señor de talento y razón,
0: inteligente. Y a continuación...
4: Hola, hola M, hola E, hola L, hola I, la C, la A, América, América, la
0: A. ¿En dónde está la hinchada de la América de Cali? Que juega hoy a las 8:15 con Atlético Nacional. ¿Cómo?
5: ¡Candela!
0: Para los amantes de la América de Cali, para el fútbol colombiano, el América de Cali juega hoy a las 8:15 con Atlético Nacional.
1: Leito.
0: Bueno, amén, mi amor. Bueno, y a continuación se viene Panteón de Amor, sonando en Candela 102.

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se va sonando en Candela 102.5. Hey,

barrios que nos están sintonizando en ese momento. Para el barrio La Base, La Merced, el barrio La Isla, La Hacienda, La Gran Colombia, Floresta,

Porque es que el día de hoy, sí, escucha muy bien, el día de hoy está celebrando Internacional de la Población Indígena. Entonces yo quiero en ese momento, yo quiero en ese momento saludar a la gente del norte del Cauca. ¡Ey! ¿Qué cómo? Un saludo especial para la gente de Santander de Quilichao. ¿En dónde está la gente de Puerto Tejada? ¿En dónde está Caloto? Un fuerte abrazo para Corinto, Miranda, Villarrica, Suárez, Buenos Aires, Varilla. Un saludo especial para Silvia. Inza. Timbío. Un fuerte abrazo para Bolívar, Las Vegas. Timbiquí. Porque a continuación se viene el Cauca, Dios mío bendito. ¡Ué! ¡Ué!

un saludo especial para Hermes, que me está sintonizando Candela 102.5. Para Joan, para Claudia, la gente que está sintonizando fuertemente.

quiero saber a la familia Candela en ese momento en qué parte me están sintonizando. Al 315-513-1025. ¡Negra! ¡Oye, negra! ¿Cómo están las calles de esa?

saludo especial para el barrio departamental. Por Candela 102.5.

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Un saludito para Colombia desde aquí, desde Nueva York, Long Beach. Aleja, César y Miguel, saluditos a todos, Colombia.

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Reportando sintonía desde Ochalema, Cachipay.

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Candela 102.5. Saludando a la gente, a la familia Candela del barrio Meléndez. Saludando también al barrio Minga, a Metropolitano del Norte, Miraflores. Por acá se me escapa uno. Al barrio Mojica.

0: dígame cómo están las calles de Santiago de Cali. Al número 315-513-1025. Imagínense que por acá me enviaron un video, quizás en Pance, gozando. Esas piscinas tan ricas. Ay, no, Dios mío bendito. ¡Qué calor! Esa envidia de la abuela. Reportando sintonía. ¿En qué parte me están sintonizando? Son las 4:21 de la tarde. Dígame, ¿en dónde está? Al 315-513-1025. José, ¿cómo
1: estás? Buenos días, mi flaca hermosa. Qué puro.
0: Ah, ya son viejos, ya viejos, ya viejos.
1: Candela, candela, candela, solo éxitos. Leo, Leo, Leo, Leo, estoy aquí en el único, haciendo pista aquí, en el único, reportando desde el único. Bendiciones, buen turno.
0: Amén. Saludos especiales a mi familia Candela, que no se separa escuchando Candela. ¡Ay, no, no, no! ¡Qué calor! Recordando que hoy domingo de salsa para escuchar esa canción que viene a continuación. Oh. Bella María de mi

0: Sí. Una bachata sonando aquí en Candela, en la sucursal del cielo, Saludando a nuestros oyentes. Un saludo especial para José Fernando, que nos están escuchando por allá por el Unido. Un saludo especial para Luz Dari. Y vamos a ver qué nos dice por acá.
1: Candela, Candela, solo éxito. Saludito desde Reston, Virginia. Fran y Gloria, aquí haciendo un asadito bien sabroso para la cena. 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
0: ¡Hueva! Saludo especial para Oscar, que es de Caloto, Vereda. Saludos especiales para la familia Candela. Un saludo también para Vicky, también sintonizando. Son las 4:36 de la tarde. Y quiero enviarle un saludo especial a una dama muy...

Continuamos con esta canción. Roberto Antonio. Ay, ay, ay. Esa canción me hace recuerdos cuando mi tía me hace ojitos. Vamos a bailar, vamos a bailar. Sonando en Candela 102.5.

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